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0: 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Es la 1:17.

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1: Es la 1:28.

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1: Es la 1:59.

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1: No juzgues cada día por la cosecha que recoges, sino por las semillas que plantas. Robert Louis Stevenson.

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0: 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Son las 2:18.

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1: Son las 2:31.

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2: Una mentira puede llegar a viajar por medio mundo, mientras la verdad se está poniendo el calzado. Mark Twain.

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0: 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Son las 3:17.

Son las 3:31.

0: Gracias.
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2: No recordamos los días, recordamos los momentos. Cesare Pavese.

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0: 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Son las 4:16.

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1: Son las 4:30.

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1: Ningún hombre tiene la capacidad de la virtud si sacrifica su honor por el triunfo. La fortuna no tiene el poder de ayudar a aquel que no se respeta a sí mismo. Leonardo da Vinci.
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0: 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Son las 6:18.

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Hola, saludos, ¿qué tal? Muy buenos días, sean bienvenidos, bienvenidas al Despertador Deportivo de Atlántico Radio. Hoy es miércoles, día 17 de junio, donde, como siempre, vamos a comenzar con el programa deportivo más madrugador de Canarias. 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También, por supuesto, nos puedes escuchar en directo a través de la página web diariodeavisos.com y en la TDT para toda Canarias. Te acompañaremos como cada mañana hasta las 7 en punto para ir analizando todo lo que sucede en el mundo del deporte con representación canaria. En nombre de todo el equipo reciban un cordial saludo de Berto Mata. Bienvenidos a Atlántico Deportes en Atlántico Radio.

0: Bien, como decíamos, vamos a ir arrancando nuestro programa en el día de hoy para ir hablando, pues, como no puede ser de otra manera, de deportes en Atlántico Radio. Porque, Canarias volverá a ser sede de un gran evento internacional con el Campeonato de Europa Cadete, que se va a celebrar del 29 de junio al 2 de julio en el Gran Canaria Arena. Para hablar de todo ello, saludamos a esta hora de la mañana a Alejandro Doblado. Él es director deportivo de la Federación Canaria de Judo. Hola, Alejandro, ¿qué tal? Buenos días.
1: Hola, ¿qué tal? Muy buenos días.
0: Bueno, un nuevo evento y un gran evento que me gustaría preguntar, ¿qué supone para el judo canario, obviamente, albergarlo a este nivel?
1: Sí, pues mira, hablar de ello, nada más que con la presentación que me acabas de hacer, se me ponen los pelos de punta. Así de claro. Un evento grandísimo que, bueno, ya nosotros en el 2019 tuvimos el Campeonato de Europa de Veteranos y de Catas también, uh-huh. Pero bueno, un evento de esta índole que es con mayor número de deportistas a nivel cadete, un campeonato oficial puntuable para un campeonato del mundo. O sea, para nosotros es un paso muy, muy importante.
0: Claro, por supuesto. Alejandro, la última gran experiencia precisamente organizativa fue ese Campeonato de España de 2024. La pregunta sería si fue el evento quizás que abrió un poco las puertas para que la Federación Europea confíe ahora en Canarias.
1: Sí, también este año pasado, en el mes de noviembre, uh-huh. Tuvimos el Congreso de la Unión Europea de Judo, que se albergaron en el sur, en Maspalomas, y ellos pues visitaron también todas las instalaciones. Anteriormente, como bien había dicho, habían venido al Campeonato de España de la categoría absoluta, que es la Fórmula 1, por decirlo de alguna manera, del judo, y el Campeonato de España también de la categoría veterano. Ellos vieron las capacidades, junto con el Campeonato de 2019, vieron las capacidades, las instalaciones, el equipo canario en sí, la gente que se prestaba, y ellos vieron que era viable realizar este campeonato aquí, y bueno, han apostado por nosotros. Nuestra Federación Nacional también tenemos el respaldo y el apoyo de ellos. Y bueno, es un sueño que en su momento quería Antonio Gruña en paz descanse, y lo vamos a hacer realidad.
0: Claro, totalmente. ¿Qué cifras va a mover este europeo? ¿Cuántos países, deportistas y técnicos se esperan en Gran Canaria durante estos días? Obviamente, intuyo, entiendo que todas las cifras exactas no, pero bueno, más o menos.
1: Bueno, las cifras exactas todavía no, porque hay una fecha que son ahora mismo, están al límite del cierre de las clausuras de las inscripciones. Uh-huh. Prácticamente van a venir todos los países de Europa. Estamos hablando alrededor de unos 700 deportistas. Si juntamos técnicos, médicos, árbitros y demás, estamos alrededor de los 1.200 participantes, donde vamos a estar englobándolo desde el día 29 de junio hasta el día 2, que se celebra el campeonato por equipo.
0: Una auténtica barbaridad, ¿eh? Además, porque la Federación Europea ya ha supervisado las instalaciones y ha dado, como no puede ser de otra manera, el visto bueno al Gran Canaria Arena. Pero Alejandro, ¿qué aspectos han sido también determinantes para que Canarias siga siendo considerada una gran sede de referencia?
1: Sí, bueno, nosotros la verdad es que el factor humano, el canario en sí, somos muy prestados, muy, muy nobles, tenemos una capacidad hoteleras aquí en Gran Canaria espectacular. Uh-huh. Va a ser generalizado el espacio, el pabellón, como no, que presta unas condiciones espectaculares. Y bueno, es ya de por sí todo en general la isla. Ellos vinieron, van a venir alrededor de 100 personas de la Unión Europea de Judo, pues para estar encima de nosotros, inspeccionando, valorándonos, ayudándonos, colaborando y organizándonos un poquito.
0: Uh-huh. Y en lo deportivo, ¿cómo lo ves? ¿Qué esperas para este próximo 29 de junio al 2 de julio?
1: Pues bueno, yo lo primero que espero es que todo el mundo se sienta cómodo, que todo el mundo, que vean que somos novatos prácticamente, uh-huh. más en un campeonato de Europa oficial. Y que bueno, tendremos nuestros más, nuestros menos, nuestros fallos o no, pero que bueno, que se sientan cómodos, que disfruten de nuestra isla, que disfruten de todos los voluntarios que vamos a tener, que es un apoyo fundamental también para nuestra federación y para todos ellos. Y bueno, que después pasen unos días abajo en el sur y que disfruten de nuestras playas también.
0: Claro que sí, que disfruten de Canarias, que tenemos un muy buen tiempo y vamos, les ofrecemos de todo a todo el que venga para que lo conozca, claro que sí.
1: Efectivamente.
0: Alejandro, más allá de este europeo, mayo y junio también han estado muy cargados, ¿verdad? De actividad con competiciones como la Copa de Gran Canaria o, por ejemplo, los Juegos de Gran Canaria. ¿Qué balance podemos hacer del momento que atraviesa el judo base en las islas ahora mismo?
1: Sí, bueno, el judo base está volviendo a ser lo que fue anteriormente a la pandemia. A nosotros la pandemia mía nos hizo muchísimo daño y actualmente pues estamos empezando a subir otra vez como la espuma, número de licencias, número de medallas nacionales. Tenemos una cantidad de eventos prácticamente semanalmente, donde han habido Copa de España, Copa de España insulares, campeonato de Canarias de la categoría infantil y cadete que lo celebramos en Lanzarote, espectacular también, con un número impresionante de deportistas a nivel Canarias. Estamos ahora mismo, pues, vamos, por decirlo de alguna manera, alucinando con todos los eventos y que todo salga bien, sí, evidentemente, y con todas las medallas que se están consiguiendo.
0: Claro, sí, porque se está en el top del judo, eso no nos lo puede quitar nadie, ¿eh?
1: Sí, por supuesto.
0: Muy bien. Pues Alejandro, que sabemos que en la vorágine diaria hay mucho trabajo que hacer para seguir preparando este próximo sí, campeonato en el Gran Canaria Arena del 29 de junio al 2 de julio, que está a la vuelta de la esquina. Así que sí, le agradecemos muchísimo este ratito de radio en Atlántico y a partir de ahí pues estaremos muy atentos a lo que pase en este campeonato, ¿eh?
1: Siempre agradecidos a ustedes por atendernos, por invitarnos y estar ahí, dar a demostrar un poquito de nuestro deporte y de, bueno, y para que vean lo que se trabaja y lo que se hace aquí por nuestro deporte.
0: Claro que sí. Gracias, Alejandro. Un abrazo grande.
1: Un abrazo, muchas gracias.
0: Muchísimas gracias. Bueno, pues con Alejandro Doblado hemos pasado los primeros minutos de este programa, en este miércoles día 17 de junio, en el que, como acaban de escuchar, pues se va a disputar un nuevo campeonato importante, campeonato de Europa en categoría cadete del 29 de junio al 2 de julio en el Gran Canaria Arena. De verdad que cada vez me maravilla más la cantidad de deporte y de deporte del bueno que se celebra en Canarias y todas estas competiciones tan bonitas que podemos traer al archipiélago. Hacemos un alto en el camino, a la vuelta vamos a continuar hablando de más deporte. No se vayan de Atlántico Radio.
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0: Continuamos hablando de más deporte en Atlántico Radio en este miércoles, día 17 de junio, en el que, como saben, nos toca hablar ahora de nuestro deporte vernáculo, de la lucha canaria, para saber lo que ha acontecido, poco, es cierto, el pasado fin de semana, pero sobre todo lo que viene por delante, que son muchas y muy buenas cosas, como decía, en la lucha canaria, que también, como el resto de deportes, pues le va poniendo prácticamente el punto y final a su temporada. Para hablar de ello, saludamos, como siempre, a esta hora de la mañana a Tomás Delgado. Hola, Tomás, ¿qué tal? Muy buenas.
1: Hola, buenos días, Berto.
0: Bueno, como decíamos, dándole casi que la estocada final, aunque hay muchas cosas en juego todavía en este mes de junio, ¿no?
1: Sí, hay muchas cosas en juego, pero sí es verdad que son los puntos finales ya. Ya estamos llegando a las finales de casi todas las categorías. Bueno, las finales en algunas, otras en cuartos y en semifinales. Pero los resultados ahora sí que son importantes porque cada resultado, cada victoria es un paso adelante. No es como anteriormente cuando había una clasificación individual y todavía tenías opciones a dar un traspié. Ahora aquí, Berto, ya no se pueden dar traspiés. Ahora todo lo que se produzca de traspié es eliminación.
0: Efectivamente. Sí, porque está a la vuelta de la esquina, Tomás, los cuartos de final de la primera categoría que van a arrancar este próximo fin de semana con las luchadas de ida, ¿verdad?
1: Efectivamente. Este próximo fin de semana, todas el próximo sábado, día 20, se van a dar en cuartos de final, en cuartos de final, sí. Se van a dar los emparejamientos entre Gran Canarios, como ya lo augurábamos o como ya lo habíamos dicho anteriormente. El Almogarén se va a enfrentar a Engándar en la lucha de ida de esos cuartos de final. El Rosario de Tenerife también frente a un viejo conocido y al máximo aspirante y favorito al título de liga, al Chimbesque. Se celebra la lucha el sábado. Todas estas luchas son a las 8 de la noche. Almogarén Galdar, Rosario Chimbesque el sábado, todas el sábado. El Aridane de La Palma de Raúl Peñate se enfrenta al poderoso Tegueste de Mamadou Camara. El Tegueste, todos sabemos, Mamadou Camara tiene su pasado más reciente en el conjunto de los Llanos de Aridane. Y en el otro encuentro, en el último encuentro de la jornada también del próximo sábado a las 8 de la noche, pues se va a enfrentar el Tamanca de Las Manchas de La Palma, el conjunto que parece que últimamente lo está haciendo bastante bien, que tiene un equipo bastante compacto, se enfrenta al todopoderoso líder de la liga conejera como es la antigua. Todos sabemos el problema de salud que está pasando. Que se nos fue el gallo por la garganta.
0: No hay problema.
1: El problema que está pasando la antigua con su puntal que está convaleciente de una reciente lesión, bueno, una indisposición más que lesión, y hemos estado en contacto con la directiva de la antigua, con su presidente y entrenador Raimundo García, y nos comenta que si todo va bien va a estar disponible ya para el próximo sábado. Dios quiera que así sea, para que se vea un bonito encuentro, unos encuentros reñidos y donde todo puede pasar en Salmogarén, Galda, Rosario, Chimbesque, Aridane, Tegueste y Tamanca Antigua. Son los encuentros de ida, los de vuelta se celebrarán una semana después en Galdar, en San Miguel, en Tegueste y en Antigua, en Fuerteventura.
0: Y luego a la Final Four para que los que se clasifiquen, los equipos de estas luchas que se clasifiquen, como bien decíamos, para disputar esta Final Four y la gran final para ver quién es el campeón, como te gusta decir a ti, de la Champions League de la lucha canaria, ¿no?
1: Efectivamente, el campeón de la Champions League de la lucha canaria saldrá de los encuentros de los ganadores de estos cuatro encuentros. Que van a enfrentar una jornada estupenda en un fin de semana, en un estadio, en un pabellón, en un recinto deportivo aún por determinar, cobran fuerza, porque ya se descartó la Hamburguesa de Santa Cruz, sí. Y el pabellón de los deportes, la Hamburguesa de La Laguna y el pabellón de los deportes de Santa Cruz, y está entre ahora mismo creo que el Gran Canaria Arena y el Mensei Tegueste del Puerto de la Cruz. Están decidiéndolo porque ahí el gobierno de Canarias también tiene mucho que decir como patrocinador. DISA también uno de los patrocinadores y, como no, la Federación de Lucha Canaria. Están ahí. Creo que en próximos programas ya podemos dar dónde se va a celebrar, porque cuando tengamos los cuatro últimos hay que ir planificando vuelos, planificar todo para ver esta final a cuatro, donde en dos días va a haber las dos semifinales y al día siguiente, pues, la final.
0: Vete apuntando, yo apuesto por ello, por el Gran Canaria Arena. Ya me da a mí la espina que va a ser el Gran Canaria Arena donde se vaya a disputar esto, ¿eh?
1: Bueno, me quitaste la exclusiva ya.
0: Es sí. Que me da la espina, no. Tomás, simplemente porque si quitamos La Laguna, si quitamos Santa Cruz y nos quedamos con todos mis respetos, con el Puerto de la Cruz, me parece nada mal, no me parece nada mal el Puerto de la Cruz, pero si nos quedamos con entre el Puerto de la Cruz y el Gran Canaria Arena, obviamente para una semifinal, una Final Four a esta altura, entiendo que va a ser en el Gran Canaria Arena seguramente lo que se decida.
1: No, yo también, yo apuesto a que casi seguro por un problema que hay. Hay un problema en Tegueste, hay problemas de alojamiento. Claro. En primer lugar, para los equipos que vienen, en caso que se clasificasen los dos de fuera, que serían Galdar y Antigua, perdón, o Tamán, Caridane o Almogarén, siempre son equipos dos o tres de fuera, mínimo hay dos o tres de fuera, pues para los alojamiento es mucho más difícil en Tegueste. Descartado Santa Cruz y La Laguna, pues tendríamos que ir casi seguro. La federación está haciendo un esfuerzo grande, claro, para celebrarlo en el Gran Canaria Arena.
0: Bueno, pues veremos qué pasa y ya nos darás a vida cuenta toda la información posible. Nos quedan 9 minutitos, Tomás, sé que tenemos tiempo, pero si te parece, creo que teníamos que hablar de la segunda categoría también, porque está en su recta, ¿verdad, final?
1: Ese sí que está en la recta final de la Champions, porque esa no se celebra en final a 4, sino se celebra la final el día 27 entre el San Bartolomé y el Tijarafe Guanche de Tenerife, San Bartolomé de Lanzarote, y se celebra en el terreno del San Bartolomé. Las finales de segunda y tercera son a sorteo puro, así como las de cadetes y juveniles. Son sorteos puros entre los dos. Los dos finalistas se hacen un sorteo y toca el campo de uno de los dos. En esta ocasión el sorteo se celebró el pasado sábado y tocó en la localidad de San Bartolomé, en la isla de Lanzarote. Por lo tanto, el San Bartolomé Tijarafe, el próximo día 27, será la gran final de la segunda categoría.
0: Bueno, pues la gran final de la segunda categoría, que está a la vuelta de la esquina. Que me gusta a mí esto de que sea todo regional, ¿eh? Es decir, que nos vayamos a cualquier isla a luchar, da igual que sea en primera, en segunda, en tercera, donde sea, y que no lo dejemos todo a nivel insular o a nivel provincia, sino que lo hagamos regional, que esto le da muchísima más emoción a las luchas, hombre.
1: Y bonito, porque date cuenta, ya en la primera final de segunda se van a enfrentar dos equipos de dos islas distintas, que es lo bonito de la lucha.
0: Claro, efectivamente. Por eso digo yo que a mí esto de a nivel regional me gusta mucho, que sea la lucha canaria y en cualquiera de sus categorías. Tomás, además también en tercera categoría tienes cosas que contarnos, ¿verdad?
1: También lo mismo. Se va a celebrar la semifinal, aquí la semifinal. También vamos a tener seguro dos finalistas de dos islas distintas. El resultado, sea cual sea, va a favorecer siempre a conjuntos de distintas islas, porque se enfrenta al Castro Morales, al Concepción, que ganó en la ida al Castro Morales 2-10, lo tiene bastante fácil. Bueno, lo tiene fácil el Concepción, el Castro Morales frente al conjunto reño, y el Brisas del Teide de Fania, que le ganó al Guimar en su feudo 10-12, también se activa como uno de los finalistas. Por lo tanto, podemos tener una final Castro Morales, Brisas del Teide, en uno de los dos terrenos, en Fania o en Telde, o también puede ser el Concepción con el Wimmer, ¿por qué no? O Concepción, Brisas del Teide. Pero siempre serían equipos de otras islas. Una final también bonita, sea cual sea el desenlace de los dos ganadores.
0: Correcto. Tengo un amigo mestizo, como la raza de perros, es decir, que tiene varias razas y no se sabe realmente cuál es. No, yo tengo un amigo mestizo que me tiene loco, te lo prometo, Tomás, me tiene loco en las últimas semanas con todo esto de Fasnia, la lucha canaria y demás. Ya sabes quién es, no hace falta que te diga nada más con esto, simplemente. Pero la cabeza al revés. El pasado domingo me llamó a las 2:30 de la tarde simplemente para comentarme esto de la lucha canaria. Yo le dije, chico, de verdad, o sea, el terrero ya abrirá, no te preocupes, si hay tiempo. Loco, de verdad me tiene en la cabeza con el Fasnia. Y no me extraña, hombre, no me extraña.
1: Aquí le conseguimos una entrada para que veas esa semifinal de vuelta que va a estar que arde entre Brisas y el Teide y el Wimar, que va a ser el próximo sábado a partir de las 9 de la noche en el terrero Benito.
0: Casi no.
1: Aquí tiene la entrada.
0: Bueno, pues nada, se lo diré. Le mandaré un WhatsAppito también durante la mañana de hoy y le comentaré algo. Bueno, hemos hablado de la primera, la segunda y la tercera. Nos queda hablar también de la lucha canaria femenina, ¿verdad?
1: La femenina, sí. La femenina ya está en semifinales. Aquí tenemos, se van a enfrentar. Aquí también vamos a tener sí o sí. Qué bonita es la lucha, Berto, qué bonita es la lucha. Sí. Vamos a tener sí o sí en la final a dos equipos de islas diferentes, porque el Candelaria de Mirca de La Palma se enfrenta al Tenercina de Los Llanos, también de La Palma, en semifinales, y por la otra semifinal, el Santa Rita de Gran Canaria, de Las Palmas de Gran Canaria, se enfrenta al Tetir de Fuerteventura, de Puerto del Rosario. Por lo tanto, vamos a tener una final o Candelaria-Tetir, Candelaria-Santa Rita, o Tenercina-Tetir o Tenercina-Santa Rita. Es decir, van a estar ahí, no te necesitan de ti.
0: Correcto.
1: Lo más seguro, si somos augureros en esto de la lucha canaria, como en esto nos conocemos todos, creo que se va a repetir la final que se ha venido repitiendo últimamente, porque son los dos equipos más fuertes del archipiélago de la lucha canaria, que va a ser el Tenerchina y el Tetir. Son los dos equipos punteros, son el Real Madrid y el Barcelona de la lucha canaria, o el Barcelona y el Madrid, para que nadie se sienta ofendido.
0: Efectivamente, el Mourinho actual y el Cucurella de la lucha canaria, por un lado, ¿verdad? Que van llegando nuevos. Y...
1: aquí está el Cucurella,
0: sí.
1: Porque el Tetir cuenta con la única puntal C regional de lucha canaria que hay, la única mujer puntal C de lucha canaria, es la puntal Estefanía Ramírez del Tetir, y luego el Tenerchina cuenta con una plantilla tremenda, una plantilla buenísima de luchadoras que están a un alto nivel y que siempre en el encuentro ese final les ofrecen un gran nivel, y esto va a ser un liderato absoluto. Se celebra en La Palma, en Fuerteventura, donde se celebre. Hombre, sin descartar al Santa Rita, por supuesto, que también tiene una gran plantilla, por eso están en semifinales, y al Candelaria de Mirca. Pero creemos que ligeramente son favoritos. Si nos equivocamos, pues los harán pacos.
0: Oiga, no tienen por qué, ¿no? Al final los favoritismos suelen darse o no suelen darse. Pregúntale a España el lunes, con Cabo Verde.
1: Lo de España del lunes. Fíjense ustedes, te lo iba a decir. Digo, mira, España tan favorita. Llegaron los africanos estos y que no habían hecho un punto en el Mundial. Bueno, no habían estado nunca en un Mundial.
0: Eso es, una defensa numantina, ¿no? Que decían y le empatan a un campeón del mundo, campeón de Europa, como España, ¿no?
1: Exactamente.
0: Sí, en fin.
1: Cabo Verde, me lo salía mal.
0: Cabo Verde, sí, correcto.
1: Hace ya 2 o 3 días y ya no me acordaba de
0: él. en fin, las cosas del fútbol y del deporte. Además, Tomás, también nos tienes que contar algo sobre la lucha canaria en categoría cadete, si no me equivoco.
1: Sí, por último ya, decir que en categoría cadete, al igual que en la segunda categoría, la final el próximo sábado a partir de las 6:00 p.m. en el terreno de Antigua, próximo domingo día 21, es que el domingo 21, como era a las 6:00 p.m, me parecía temprano.
0: Claro.
1: El próximo domingo a las 6:00 p.m. en el terreno de Antigua se va a celebrar la final de categoría cadete entre la Antigua de Fuerteventura y el Benchomo del Escobonal de Guimar. Repite el Benchomo como finalista, ya fue el campeón actual de esta categoría, la categoría cadetes, y se puede ver un muy buen encuentro. Vamos a ver si podemos estar presentes y se los contamos también todo lo que ocurra en esa final de cadetes, que es la primera final regional por equipo que se va a celebrar este año. Pues daremos cuenta de todas las noticias, de todo lo que ocurra allí en las próximas ediciones de Atlántico Radio Deportes.
0: Muy bien. He leído vagamente, no sé si estás al tanto o no, si no, no pasa nada, Tomás. Creo que algo sobre la luchada juvenil del Chimbesque y demás y todo lo que se llevaba a cabo en el comité de competición, ¿verdad? ¿Nos puedes contar algo sobre esto?
1: Sí. Bueno, te lo cuento rápidamente. El comité de competición de apelación, en este caso,
0: de apelación.
1: Que todavía pasó a apelación a la Federación Canaria de Lucha, que la gente está confundiendo las federaciones con los comités. Hay que decir que los comités, tanto disciplina, apelación y competición, o por otro orden, competición, disciplina y apelación,
0: sí,
1: son comités independientes, que no tienen nada que ver con los entes federativos. Son abogados, son personas de categoría, de oficio, que están ahí, juristas, que están ahí para dictar sentencias y se basan en los reglamentos. Pero la federación ni puede intervenir en presiones ni en nada, porque eso no existe, no puede ser. Es como si un juez dicta una sentencia y después dicen que lo hizo porque recibió presiones de Juan o de Pepe, ¿no?
0: Claro.
1: Entonces queríamos decir que ahí el Quimbés, que había reclamado el campeonato, que lo perdieron en los despachos por una alineación indebida de un luchador que luchó estando sancionado, reclamaron que no estaba sancionado, que no debería cumplir porque la final no se consideraba un encuentro de la liga, pero sí es un encuentro de la liga, es la continuación y la culminación de la liga, y le dio razón, le quitaron la razón el comité de competición, apelaron a apelación, valga la redundancia, y apelación también le dio la razón al Tiarafe. Por lo tanto, de momento, salvo que se apela a instancias superiores que no le quedan más que el Comité Canario de Disciplina Deportiva o la Justicia Ordinaria, pues es ahora mismo el Tiarafe Guanche campeón de juveniles de la Liga de Tenerife.
0: Bueno, pues esto es lo que nos queda en categoría juvenil también. Veremos qué pasa con todo ello. Tomás, ¿alguna cosita más que nos quieras contar?
1: Nada, que el fin de semana voy a ver si disfruto y cojo la papa.
0: Diga usted que sí, hombre. Y acuérdese de nosotros y nos trae un saco. Gracias.
1: Sí, hombre. Vamos a ver, vamos a dar un abrazo.
0: Seguro que sí. Tomás, te mando un abrazo grande. Gracias, como siempre, por este ratito de lucha, ¿eh?
1: Saludos, compañero. Buenos días.
0: Gracias,
1: buenos días.
0: Un abrazo grande. Bueno, pues aquí teníamos a Tomás Delgado para hablar un ratito de lucha canaria, de nuestro deporte vernáculo, que como ya saben, como nos acaba de contar Tomás Delgado, pues está llegando a su recta final. La primera categoría que comienza ya este próximo fin de semana sus luchadas de cuartos de final en cuanto a los encuentros de ida se refiere, siguiente fin de semana encuentros de vuelta y luego esa gran Final Four, que lo más lógico por lo que nos contaba Tomás es que se dispute en el Gran Canaria Arena y obviamente pues la gran final, como no puede ser de otra manera, y el resto de categorías que ya va dando la estocada final a este año 2026, lo que es más concreto la temporada 2025-2026 para irse a descansar y la próxima temporada pues coger con más fuerza aún si cabe todas las categorías de la lucha canaria. Hasta aquí llegó nuestro programa en este miércoles, día 17 de junio, al que, como siempre, les tenemos que dar las gracias a ustedes por haber estado acompañándonos al otro lado de la radio desde muy tempranito, desde las 6:30 de la mañana. Les emplazamos para el próximo viernes, en el que vamos a analizar todo lo que viene por delante el fin de semana en el mundo del deporte. Gracias por estar ahí. Hasta el viernes. Adiós.
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Nadie puede interponerse en lo que estoy sintiendo, cantaba allá por los 90 una jovencísima Alicia Keys. En este No One que habla de amores que sobreviven a pesar de cualquier cosa.

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0: 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Son las 7 y 19 minutos. Canción de amor del 99 de Robbie Williams. She's the one. Ella es única.

En el 76 fue lanzada esta preciosa canción disco repleta de optimismo y llamada Heaven Must Be Missing an Angel, de los hermanos Tavares.

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1: Esta canción da buena energía y a mí me trae muy buenos recuerdos. Son la banda M-Clan desde Murcia con Quédate a dormir, aunque nos conformamos con que te quedes a ratitos en nuestras ondas.

gran revelación la que ha tenido la banda Franz Ferdinand para sentirse con mucha suerte en este Do You Want To, que está repleto de cosas buenas.

Este proyecto llamado Guru Josh fue imprescindible en los 90 para lanzar un mensaje interesante a la vez que aportaba una melodía inolvidable.

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0: 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Son las 7 y 48 minutos.
2: Las reflexiones de estos jóvenes se recogen en este I Got You Babe, Te Tengo a Ti Nena y Su Nena. Era Chrissy Hynde, que canta junto a V40 esta maravilla.

hacías allá por los 80 o no existías aún, porque sí sabemos lo que hacía Robert Palmer y era lanzar la historia de Johnny and Mary, que recorrió las emisoras de todo el mundo para convertirse en conocida. Por eso la canción también es huésped en nuestra

Hay gente que se alimenta de la noche, de la música y de la acción. Para ellos es este Give Me the Night que cantaba George Benson en los 70.

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Hasta el año 92 nos vamos con 10,000 Maniacs y con una vocalista risueña que hablaba de odio y lujuria sonriendo en este Candy Everybody Wants.

0: Son las 8 y 14 minutos.
1: La libertad es la clave para entender bien esta canción de The Subdragons y para aplicar su filosofía también. I'm free.

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ébano y el marfil viven juntos en perfecta armonía. Qué preciosa canción y qué bonita letra de Paul McCartney, que también compartió con Stevie Wonder, Ebony and Ivory.

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1: Alaska y Dinarama alcanzó su más alta popularidad a mediados de los 80 y tras 4 discos de estudio y un recopilatorio, se disolvió para dar paso a la carrera en solitario de sus integrantes. Esto es El Rey del Glam.

podemos ver cosas y tener diferentes puntos de vista, al final, tal y como canta Rag & Bone Man, solo somos humanos en el mundo con gente que tiene problemas reales. Humans.

0: Son las 8 y 42 minutos.
1: The Lion Slept Tonight se nos ha quedado grabada gracias a la genialidad de Ty Fit, que nos llevaban a la selva con un gusto exquisito.

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3: Sonidos eléctricos para este Vamos a Bailar esta noche de Earth, Wind & Fire. Let's Groove.

Sonidos más que espaciales son los que acercaban a principios de los 70 los Commodores, haciendo bailar al personal en las pistas de baile en la época en la que se llevaban los peinados estilo afro. Esto se llama Machine.

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1: En 2012, Melendi y sus lágrimas desordenadas llegaron para quedarse y hoy continúan estando al alcance de nuestros oídos.
2: Sin mí

El mensaje es alto y claro. Stay with me. Lo trae hasta las ondas Sam Smith. Quédate conmigo. 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

¿Quién no reconoce estos acordes que hablan de luchas para acabar con el desamor? Y es que, como dicen The White Stripes, cada uno de nosotros tiene una historia que contar. Seven Nation Army.

Dicen que las bandas más cañeras hacen las mejores baladas y siempre que lo hemos comprobado decimos que es cierto. Romanticismo en las letras y belleza máxima en este I Don't Want to Miss a Thing de Aerosmith. 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
0: 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Son las 9:18.
4: Imposible oírla y que los pies no se nos vayan al ritmo de este demasiado corazón que llevó al éxito Willie DeVille.

es el amor? Esa pregunta Hathaway la llevó al éxito en los 80 y a día de hoy sigue siendo una incógnita para muchos. What is love? What is love? Si estás sola, triste y necesitas que vengan en tu ayuda, estás en la emisora de radio aceptada porque tenemos a Fontella Bass para rescatarte con su conocidísimo Rescue Me.

Son las 9:44 minutos. Es una de las canciones más reconocidas de Supertramp y la estamos rescatando del año 79, The Logical Song.

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3: Según Ryan Paris, con esta canción estamos viviendo como en la Dolce Vita. Mucho amor en este tema que dejó huella y ahora refrescamos.

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1: Cristina del Valle y Alberto Comesaña dieron vida al dúo Amistades Peligrosas, dúo musical y también personal, que tuvo su época dorada cantando canciones como este Me haces tanto bien, que ya suena para compartirlo a esta hora en Atlántico Radio.
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1: Buenos días, hacemos un repaso de la actualidad de Canarias en Atlántico Televisión. Un motorista de 63 años ha fallecido tras colisionar con un turismo en la carretera Tenerife 28, en la zona de El Mojón, en el municipio de Arona, en Tenerife. Cuando llegaron los servicios de emergencia, el hombre se encontraba en parada cardiorrespiratoria. Tanto los alertantes como los sanitarios practicaron maniobras de reanimación, aunque sin éxito. La Guardia Civil investiga las circunstancias del accidente, mientras que la policía local, bomberos y personal de carreteras también colaboraron en la intervención. Además, un motorista de 38 años permanece en estado crítico tras sufrir una salida de la vía en el paso de 2 de mayo en Arucas. Una enfermera que se encontraba en la zona inició maniobras de reanimación al comprobar que el hombre estaba en parada cardiorrespiratoria. Los servicios sanitarios lograron recuperarlo y, tras estabilizarlo, fue trasladado en ambulancia medicalizada al Hospital Doctor Negrín de Gran

Si Cupido alguna vez te ha estrangulado, créeme que a los Gym Class Heroes también, y lo cuentan todo con detalle en este Cupid's Choke Hold.

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0: Son las 10 y 22 minutos.
1: Era muy joven cuando conoció el éxito, pero supo defender su carrera para conseguir ser conocida en el mundo entero. Es Britney Spears, Baby One More Time.

Del 76 es este tema de Prayer, que fue incluido en la peli Crueles Intenciones, Baby Come Back, Nena Regresa.

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1: Nos adentramos en el lado oscuro con Pau Donés y sus chicos Jarabe de Palo, que cuenta la historia de una pareja que se conoce y se enamora, aunque esa relación no prospera. Es del 96 y desde el álbum Somos.

canción ha girado muchísimo por todo el mundo. Éxito de David Guetta, interpretado por Bebe Rexha. Estoy bien, I'm good. Que sea nuestro mantra del día.

0: Vamos a emprender camino de la mano de George Ezra, que estará sentado como copiloto tal y como indica en este shotgun.
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En el año 90 se produjo esta especial colaboración entre la banda V40 y Robert Palmer, llamada I'll Be Your Baby Tonight, Seré tu bebé esta noche.

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0: 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Son las 10 y 48 minutos.
1: Eran imparables estas hermanas y además marchosas. Sus canciones así fuera para decir algo negativo como que le han robado el coche, pero todo lo arreglaban bailando con el baile de neutrones. Neutron Dance, son The Pointer Sisters.

Cuando oigo este tema siempre recuerdo un anuncio de televisión que la usó. It doesn't have to be this way. Es el sonido de Blow Monkeys.

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1: Continuamos haciendo un repaso de la actualidad de Canarias en Atlántico Televisión. Dos de los detenidos por el violento asalto a una joyería de Playa del Inglés han ingresado en prisión provisional, mientras que un tercer implicado, menor de edad, ha sido internado durante 6 meses en un centro de menores. La Policía Nacional continúa buscando a un cuarto sospechoso ya identificado. Los asaltantes irrumpieron encapuchados en el establecimiento, amenazaron a una empleada con un martillo y huyeron tras sustraer numerosas joyas, protagonizando después una peligrosa persecución policial. Una familia con un menor de 8 años ha sido desahuciada en el barrio de Guanarteme, en Las Palmas de Gran Canaria, sin alternativa habitacional. Colectivos sociales denuncian que los afectados fueron víctimas de un presunto fraude en el subarrendamiento de una habitación y que el informe de vulnerabilidad llegó el mismo día del lanzamiento. Las organizaciones advierten además del impacto de la crisis de vivienda y también en la capital Gran Canaria. En este aspecto, colectivos sociales han convocado movilizaciones en Gran Canaria, La Palma y Tenerife para denunciar la crisis habitacional que atraviesa el archipiélago. Las organizaciones aseguran que el acceso a una vivienda digna se ha convertido en uno de los principales problemas sociales de las islas y reclaman medidas urgentes para frenar los desahucios, limitar el precio de los alquileres y también aumentar el parque público de viviendas. El Ayuntamiento de Alajeró, en La Gomera, ha iniciado las obras para instalar una planta fotovoltaica en la estación de bombeo de aguas residuales de Playa de Santiago. El proyecto, financiado con fondos europeos FEDER, cuenta con una inversión superior a los 126.000 euros y permitirá generar energía renovable para el funcionamiento de la instalación. La actuación se contempla con la ampliación de la depuradora de la localidad, que busca mejorar la sostenibilidad y la reutilización del agua en el municipio. Recuerden que pueden seguir informados a través de nuestro periódico digital diariodeavisos.com y cada media hora aquí en Atlántico Televisión.

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2: Continuamos haciendo un repaso de la actualidad de Canarias en Atlántico Televisión. El gobierno de Canarias investigará a 78 estaciones de servicio para aclarar la subida simultánea del precio de los combustibles registrada tras el inicio del conflicto entre Irán e Israel. El Ejecutivo analizará documentación sobre la formación de precios y comprobará si se respetaron las normas de competencia y los derechos de los consumidores. En caso de detectarse irregularidades, el expediente podría trasladarse a las autoridades competentes para la imposición de posibles sanciones. La Policía Nacional y la Guardia Civil han detenido a 25 personas en una macrooperación contra el narcotráfico desarrollada en Lanzarote, Tenerife y Gran Canaria. La organización desarticulada introducía grandes cantidades de hachís en Canarias para su distribución dentro y fuera del archipiélago. Durante la investigación se intervinieron más de 7 toneladas y media de droga, 250.000 euros en efectivo y varias armas. 16 de los arrestados ya han ingresado en prisión provisional. El Cabildo de Fuerteventura y la Asociación de Trabajadores Autónomos de Canarias reforzarán su colaboración para facilitar la creación de nuevas empresas en la isla. A través de un convenio dotado con 65.000 euros, ambas entidades impulsarán medidas para reducir la burocracia, agilizar trámites y apoyar a los emprendedores autónomos y pequeñas empresas. La iniciativa forma parte de una estrategia más amplia que este año destina cerca de 3 millones de euros al fortalecimiento del tejido empresarial majorero. Las reservas turísticas para este verano en la provincia de Santa Cruz de Tenerife se sitúan actualmente en un 64,6%, casi 5 puntos menos que hace un año. Según los datos de Asotel, Tenerife lidera las reservas entre las islas, aunque todas las zonas registradas tienen una tendencia a la baja. El sector atribuye este comportamiento a un contexto internacional incierto y ya centra parte de sus esfuerzos en preparar la próxima temporada de invierno. Recuerden que pueden seguir informados a través de nuestro periódico digital, diariodeavisos.com, y cada media hora aquí en Atlántico Televisión.

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2: Continuamos haciendo un repaso de la actualidad de Canarias en Atlántico Televisión. La sanidad pública canaria atraviesa un periodo de fuerte conflictividad laboral con movilizaciones de médicos, técnicos sanitarios, personal de ambulancia y otros colectivos. Los sindicatos denuncian recortes en las contrataciones, reorganización de plantillas y el posible cierre de camas y servicios durante el verano. Además, continúan los conflictos por mejoras laborales y reclasificaciones profesionales, mientras crece la preocupación por el impacto de estas protestas en la asistencia sanitaria y en las listas de espera. Las obras de ampliación de la depuradora de Arrecife mantienen el calendario previsto y estarán finalizadas a comienzos del próximo 2027. Actualmente, el proyecto supera ya el 75% de ejecución, aunque la construcción del emisario ha sufrido modificaciones por problemas detectados durante estos trabajos. La nueva instalación permitirá tratar hasta 12.000 metros cúbicos diarios de aguas residuales y dará servicio a una población equivalente a unas 90.000 personas, mejorando así el saneamiento en Lanzarote. Canarias y el Gobierno Central han acordado actualizar el sistema de ayudas al transporte de mercancías para reflejar mejor los costes reales que soportan las empresas del archipiélago. La nueva metodología tendrá en cuenta factores como la doble insularidad, los recargos por combustible y otros gastos específicos de las islas. El objetivo es reducir los sobrecostes logísticos y evitar que estos terminen repercutiendo en el precio final de los productos que consumen los canarios. Y el Gobierno de Canarias invertirá cerca de 90 millones de euros para modernizar y ampliar las infraestructuras sanitarias de Gran Canaria. Entre los proyectos destacan la nueva torre de pediatría del Hospital Materno Infantil, la ampliación de urgencias del Dr. Negrín, nuevas áreas de salud mental y la incorporación de tecnología de última generación, incluida la prontoterapia. El plan también contempla más plazas de aparcamiento y mejoras en la eficiencia energética de estos centros hospitalarios. Recuerden que pueden seguir informados a través de nuestro periódico digital diariodeavisos.com y cada media hora aquí en Atlántico Televisión.

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1: Continuamos haciendo un repaso de la actualidad de Canarias en Atlántico Televisión. Dos de los detenidos por el violento asalto a una joyería de Playa del Inglés han ingresado en prisión provisional, mientras que un tercer implicado, menor de edad, ha sido internado durante 6 meses en un centro de menores. La Policía Nacional continúa buscando a un cuarto sospechoso ya identificado. Los asaltantes irrumpieron encapuchados en el establecimiento, amenazaron a una empleada con un martillo y huyeron tras sustraer numerosas joyas, protagonizando después una peligrosa persecución policial. Una familia con un menor de 8 años ha sido desahuciada en el barrio de Guanartem, en Las Palmas de Gran Canaria, sin alternativa habitacional. Colectivos sociales denuncian que los afectados fueron víctimas de un presunto fraude en el subarrendamiento de una habitación y que el informe de vulnerabilidad llegó el mismo día del lanzamiento. Las organizaciones advierten además del impacto de la crisis de vivienda y también en la capital Gran Canaria. En este aspecto, colectivos sociales han convocado movilizaciones en Gran Canaria, La Palma y Tenerife para denunciar la crisis habitacional que atraviesa el archipiélago. Las organizaciones aseguran que el acceso a una vivienda digna se ha convertido en uno de los principales problemas sociales de las islas y reclaman medidas urgentes para frenar los desahucios, limitar el precio de los alquileres y también aumentar el parque público de viviendas. El Ayuntamiento de Alajeró, en La Gomera, ha iniciado las obras para instalar una planta fotovoltaica en la estación de bombeo de aguas residuales de Playa de Santiago. El proyecto, financiado con fondos europeos FEDER, cuenta con una inversión superior a los 126.000 euros y permitirá generar energía renovable para el funcionamiento de la instalación. La actuación se contempla con la ampliación de la depuradora de la localidad, que busca mejorar la sostenibilidad y la reutilización del agua en el municipio. Recuerden que pueden seguir informados a través de nuestro periódico digital diariodeavisos.com y cada media hora aquí en Atlántico Televisión.

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2: Continuamos haciendo un repaso de la actualidad de Canarias en Atlántico Televisión. El gobierno de Canarias investigará a 78 estaciones de servicio para aclarar la subida simultánea del precio de los combustibles registrada tras el inicio del conflicto entre Irán e Israel. El Ejecutivo analizará documentación sobre la formación de precios y comprobará si se respetaron las normas de competencia y los derechos de los consumidores. En caso de detectarse irregularidades, el expediente podría trasladarse a las autoridades competentes para la imposición de posibles sanciones. La Policía Nacional y la Guardia Civil han detenido a 25 personas en una macrooperación contra el narcotráfico desarrollada en Lanzarote, Tenerife y Gran Canaria. La organización desarticulada introducía grandes cantidades de hachís en Canarias para su distribución dentro y fuera del archipiélago. Durante la investigación se intervinieron más de 7 toneladas y media de droga, 250.000 euros en efectivo y varias armas. 16 de los arrestados ya han ingresado en prisión provisional. El Cabildo de Fuerteventura y la Asociación de Trabajadores Autónomos de Canarias reforzarán su colaboración para facilitar la creación de nuevas empresas en la isla. A través de un convenio dotado con 65.000 euros, ambas entidades impulsarán medidas para reducir la burocracia, agilizar trámites y apoyar a los emprendedores autónomos y pequeñas empresas. La iniciativa forma parte de una estrategia más amplia que este año destina cerca de 3 millones de euros al fortalecimiento del tejido empresarial majorero. Las reservas turísticas para este verano en la provincia de Santa Cruz de Tenerife se sitúan actualmente en un 64,6%, casi 5 puntos menos que hace un año. Según los datos de Asotel, Tenerife lidera las reservas entre las islas, aunque todas las zonas registradas tienen una tendencia a la baja. El sector atribuye este comportamiento a un contexto internacional incierto y ya centra parte de sus esfuerzos en preparar la próxima temporada de invierno. Recuerden que pueden seguir informados a través de nuestro periódico digital, diariodeavisos.com, y cada media hora aquí en Atlántico Televisión.

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1: Continuamos haciendo un repaso de la actualidad de Canarias en Atlántico Televisión. La sanidad pública canaria atraviesa un periodo de fuerte conflictividad laboral con movilizaciones de médicos, técnicos sanitarios, personal de ambulancia y otros colectivos. Los sindicatos denuncian recortes en las contrataciones, reorganización de plantillas y el posible cierre de camas y servicios durante el verano. Además, continúan los conflictos por mejoras laborales y reclasificaciones profesionales, mientras crece la preocupación por el impacto de estas protestas en la asistencia sanitaria y en las listas de espera. Las obras de ampliación de la depuradora de Arrecife mantienen el calendario previsto y estarán finalizadas a comienzos del próximo 2027. Actualmente, el proyecto supera ya el 75% de ejecución, aunque la construcción del emisario ha sufrido modificaciones por problemas detectados durante estos trabajos. La nueva instalación permitirá tratar hasta 12.000 metros cúbicos diarios de aguas residuales y dará servicio a una población equivalente a unas 90.000 personas, mejorando así el saneamiento en Lanzarote. Canarias y el Gobierno Central han acordado actualizar el sistema de ayudas al transporte de mercancías para reflejar mejor los costes reales que soportan las empresas del archipiélago. La nueva metodología tendrá en cuenta factores como la doble insularidad, los recargos por combustible y otros gastos específicos de las islas. El objetivo es reducir los sobrecostes logísticos y evitar que estos terminen repercutiendo en el precio final de los productos que consumen los canarios. Y el Gobierno de Canarias invertirá cerca de 90 millones de euros para modernizar y ampliar las infraestructuras sanitarias de Gran Canaria. Entre los proyectos destacan la nueva torre de pediatría del Hospital Materno Infantil, la ampliación de urgencias del Dr. Negrín, nuevas áreas de salud mental y la incorporación de tecnología de última generación, incluida la prontoterapia. El plan también contempla más plazas de aparcamiento y mejoras en la eficiencia energética de estos centros hospitalarios. Recuerden que pueden seguir informados a través de nuestro periódico digital diariodeavisos.com y cada media hora aquí en Atlántico Televisión.

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2: Continuamos haciendo un repaso de la actualidad de Canarias en Atlántico Televisión. El gobierno de Canarias investigará a 78 estaciones de servicio para aclarar la subida simultánea del precio de los combustibles registrada tras el inicio del conflicto entre Irán e Israel. El Ejecutivo analizará documentación sobre la formación de precios y comprobará si se respetaron las normas de competencia y los derechos de los consumidores. En caso de detectarse irregularidades, el expediente podría trasladarse a las autoridades competentes para la imposición de posibles sanciones. La Policía Nacional y la Guardia Civil han detenido a 25 personas en una macrooperación contra el narcotráfico desarrollada en Lanzarote, Tenerife y Gran Canaria. La organización desarticulada introducía grandes cantidades de hachís en Canarias para su distribución dentro y fuera del archipiélago. Durante la investigación se intervinieron más de 7 toneladas y media de droga, 250.000 euros en efectivo y varias armas. 16 de los arrestados ya han ingresado en prisión provisional. El Cabildo de Fuerteventura y la Asociación de Trabajadores Autónomos de Canarias reforzarán su colaboración para facilitar la creación de nuevas empresas en la isla. A través de un convenio dotado con 65.000 euros, ambas entidades impulsarán medidas para reducir la burocracia, agilizar trámites y apoyar a los emprendedores autónomos y pequeñas empresas. La iniciativa forma parte de una estrategia más amplia que este año destina cerca de 3 millones de euros al fortalecimiento del tejido empresarial majorero. Las reservas turísticas para este verano en la provincia de Santa Cruz de Tenerife se sitúan actualmente en un 64,6%, casi 5 puntos menos que hace un año. Según los datos de Asotel, Tenerife lidera las reservas entre las islas, aunque todas las zonas registradas tienen una tendencia a la baja. El sector atribuye este comportamiento a un contexto internacional incierto y ya centra parte de sus esfuerzos en preparar la próxima temporada de invierno. Recuerden que pueden seguir informados a través de nuestro periódico digital, diariodeavisos.com, y cada media hora aquí en Atlántico Televisión.

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1: Repasamos la actualidad en Canarias. Interceptado un velero cargado de cocaína a 400 millas de Canarias. El abordaje fue de peligrosidad extrema para los funcionarios por las condiciones del mar, el viento inestable y las nieblas estivales. Los tres tripulantes del velero, dos de nacionalidad brasileña y uno marroquí, han sido detenidos. El Ayuntamiento de Vallehermoso ha culminado la contratación del Programa de Empleo Social 2025-2026, mediante el cual se han incorporado 37 personas desempleadas del municipio para reforzar los servicios que el Ayuntamiento presta en beneficio de la comunidad. Esta iniciativa tiene como objetivo atender las necesidades básicas de la población, mejorar los servicios municipales y generar oportunidades de empleo en colaboración con el Gobierno de Canarias y el Cabildo Insular de La Gomera. El Ayuntamiento de Tías ha presentado 4 nuevos dispositivos electrónicos de control Taser 10 que pasarán a formar parte del equipamiento de la policía local con el objetivo de mejorar la capacidad de respuesta de los agentes ante situaciones de riesgo y reforzar tanto la seguridad ciudadana como la protección de los propios efectivos policiales. De hecho, en las islas, solo el Cuerpo General de la Policía Canaria cuenta actualmente con esta tecnología, a la que se suma este miércoles la policía local de Tías. Un dispositivo policial formado por agentes de la Policía Local de Las Palmas de Gran Canaria y del Cuerpo Nacional de Policía acabó con la detención de 2 personas tras una espectacular persecución de 20 kilómetros que se inició en la zona de Santa Catalina y acabó en La Mareta tras la embestida del vehículo fugado a un coche patrulla. Casi un cuarto de hora después, los policías registraron el interior del vehículo y descubrieron una bolsa con gramos de cocaína. Con esto nos despedimos por ahora, pero volvemos con más noticias en 30 minutos. Mientras, siguen informados en diariodeavisos.com.

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1: Repasamos la actualidad en las islas en Atlántico Televisión. Santa Cruz expropiará un terreno privado para ensanchar el tramo de una acera ubicada al inicio de la calle Juan Pablo II, esquina con la Rambla. El consistorio informa a los propietarios de las parcelas edificables que la cesión y ejecución gratuita del suelo con el objetivo de poder ampliar la actual acera, cuyo cerramiento a causa de un muro perimetral impide el correcto tránsito de peatones debido a la estrechez de la acera. El Gobierno de Canarias ha dado un paso definitivo para la transformación de la atención a la diversidad en las aulas públicas del archipiélago. El Ejecutivo Autonómico ha autorizado la licitación de un contrato plurianual histórico. Esta medida, impulsada de forma directa por la Consejería de Educación, Formación Profesional, Actividad Física y Deportes, está diseñada para blindar el apoyo al alumnado con discapacidad, trastorno del espectro autista, trastornos graves de conducta y condiciones especiales de salud. La Guardia Civil ha identificado en Fuerteventura a los responsables de varias empresas que presuntamente organizaban y proporcionaban rutas ilegales en motocicleta por espacios naturales protegidos y zonas no autorizadas de la isla, algunas de ellas sometidas a restricciones temporales para garantizar la reproducción de aves protegidas. La Guardia Civil ha logrado identificar a los conductores y responsables de las empresas investigadas. El Ayuntamiento de Aría ha aprobado por unanimidad durante la sesión plenaria celebrada este miércoles la solicitud de cooperación interadministrativa al Cabildo de Lanzarote para la financiación de los informes técnicos y la redacción del nuevo proyecto de ejecución de la pasarela de Arrieta. Además, la propuesta aprobada este miércoles en el Pleno incluye la redacción de un nuevo proyecto que defina de forma integral las actuaciones necesarias para su recuperación. Recuerden que pueden seguir informados en diariodeavisos.com y cada media hora aquí en Atlántico Televisión.

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2: 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Son las 20:17.

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0: Son las 21 y 14 minutos. 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
3: Este es uno de nuestros imprescindibles en español.

La psiquiatra y divulgadora Marian Rojas Estapé asegura, y no le falta razón, que en esta sociedad en la que todo va cada vez más deprisa, hemos perdido la capacidad de profundizar y de observar. Por eso recomienda poner en marcha unas rutinas vitamínicas, así las llama. Entre ellas, ordenar las ideas, porque subraya, quien no sabe lo que quiere no puede ser feliz, y no sucumbir a los impulsos primarios, ya que asegura, si nos damos cualquier recompensa cuando la deseamos, nos volvemos intolerantes al dolor. Así que no está de más, según ella, soportar una cierta mini dosis de malestar, un poco de hambre, un poco de aburrimiento y hasta un poco de ansiedad. Buenas noches, bienvenidas, bienvenidos a Anyway en Atlántico Radio, una reunión de amigos y amigas que nos juntamos cada semana para compartir y escuchar las mejores baladas de todos los tiempos. Bueno, y algún que otro comentario, consejo, alguna frase que te pueda ayudar en tu día a día. Hemos abierto nuestro programa de hoy con un par de recomendaciones de Marian Rojas Estapé, que también defiende, por cierto, practicar ejercicio físico. Dice que es el gran secreto para potenciar la memoria, la creatividad y la resolución de problemas. Nosotros vamos a intentar aportar nuestro granito de arena, sobre todo para ejercitar la memoria, con la música que nos trae buenos recuerdos. Así que comenzamos nuestra particular terapia semanal. En los mandos técnicos ya está presto y dispuesto el gran Óscar Méndez, y también aquí ante el micrófono quien te habla, Juan Carlos Mateu. Activamos la cuenta atrás, 3, 2, 1, comenzamos nuestro viaje.

Groovy Kind of Love, la exitosa versión de Phil Collins en el año 88 de un temazo con el que debutó 23 años antes la banda de Manchester The Mindbenders y que el excomponente de Genesis llevó a la gran pantalla como tema central de la película Buster. Anteriormente sonaba The Wind Beneath My Wings de Bette Midler, que también suena en otra película, Eternamente Amigas, en una escena final absolutamente desgarradora, pero no vamos a hacer ningún spoiler. Sí te comento una curiosidad con esta canción. Junto a la versión de My Way de Frank Sinatra, es la canción que más se oye en los funerales de Estados Unidos. Nuestro próximo tema no suena en funerales, aunque todo es ponerse. Llega Brian Ferry, la voz de Roxy Music, con una canción que respira años 80 por los cuatro costados desde sus primeros acordes. Este Don't Stop the Dance, incluido en el sexto álbum del británico que tituló Boys and Girls.

0: Es uno de los temas más famosos y recordados de la banda estadounidense Aerosmith, otra canción de película, ya llevamos tres esta noche. Acompañó, ilustró las imágenes de Armagedón, entre meteoritos, misiones imposibles y transbordadores espaciales, sonaba este No quiero perderme nada. Abríamos el programa de hoy con un par de consejos de la psiquiatra Marian Rojas Estapé para combatir uno de los males de esta sociedad, las prisas, la impaciencia también, lastres que dificultan, entre otras cosas, poder distinguir, apreciar con cierta claridad lo que está bien y lo que no está tan bien. Aquí había que recordar también a Molière, que decía que los árboles que tardan en crecer son los que producen la mejor fruta. O a Immanuel Kant, uno de los grandes filósofos de la Ilustración, que sostenía que la paciencia es la fortaleza del débil y la impaciencia es la debilidad del fuerte. O a la mismísima Marilyn Monroe, que dijo en cierta ocasión que vale la pena esperar lo que vale la pena poseer. Aunque siempre nos quedará también una frase de esas que alguna vez seguramente escuchaste en tu casa. La paciencia es la madre de la ciencia.
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0: Nuestra próxima canción representó a Irlanda en el Festival de Eurovisión del año 86, cuando se escuchaba buena música en Eurovisión. Ganó de calle y toda Europa estuvo un año entero cantando o tarareando este Hold Me Now de Johnny Logan. 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

0: Estamos en Anyway, música y compañía para alejar las malas vibraciones y compartir un sentimiento que nos une a todos. Como le leí hace unos días en Diario de Avisos al divulgador musical Ramón Jenner en una muy buena entrevista realizada por nuestro compañero Santiago Toste, cuando la música suena, todas las diferencias desaparecen y compartimos emociones que no se pueden empaquetar ni comprar.
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0: Hace unos días una oyente me decía que recordáramos en nuestra sección cómo hemos cambiado pues algunas de las series o programas de televisión que nos marcaron a quienes ya hemos superado el medio siglo de vida. A mí personalmente los primeros dibujos animados que me marcaron fueron los de Mazinger Z, con aquella Afrodita y el malvado Baron Asler. Pero qué decir también de Marco, de los Apeninos a los Andes, que nos hizo llorar a todos cuando se separó de su madre. O Heidi y sus aventuras con Pedro, su gran amigo en los Alpes. O series como Orso Way, aquel niño blanco abandonado en la selva africana, adoptado por una familia de la tribu Bantú. ¿Y te acuerdas de las peripecias de Michael Knight y el coche fantástico, al que llamaba a través de su reloj y el coche respondía casi siempre con ironía y con aquella voz robotizada? Bueno, son algunas de las series que clavaban a familias enteras frente al televisor, pero la lista es interminable, así que seguiremos la próxima semana con más recuerdos televisivos. Ahora toca volver a la música en Anyway. Y Starkey Hutch, ¿te acuerdas de Starkey Hutch?

La música en español, que también tiene cabida en la radiofórmula de Anyway, en Atlántico Radio, con dos estrellas del continente americano, Cristina Aguilera y Gloria Estefan, dos iconos, cada una en su estilo, que arrastran una legión de seguidores por todo el mundo y que dejaron su impronta de grandes baladistas con canciones como las que acabamos de escuchar. Ya que estamos con música en castellano, te invito a que escuches otro temazo. Viajamos hasta el año 1981. Entonces, Miguel Ríos tenía 36 años y cantaba aquello de "Cuando salgan las estrellas, te amaré".

año en el que veía la luz la canción de Miguel Ríos en el parque, 1981, como decíamos antes, nacía Josh Groban, cantautor estadounidense, que interpretó como Los Ángeles este archiversionado You Raise Me Up, algo así como Tú Me Levantas, una canción original del dúo irlandés noruego Secret Garden, cargada de mensaje vitalista y de energía positiva, que es algo que siempre nos viene bien a todos, porque nunca está de más tener en la recámara una frase motivadora. Yo siempre me acuerdo una de Mafalda, situada frente al armario: cuando no sepas qué ponerte, ponte feliz.

Eye in the Sky, la mejor canción seguramente del grupo británico de Alan Parsons Project, por lo menos la que más éxito alcanzó, grabada en mayo del año 82, año mítico para España, cuando el país le tomaba las medidas a Naranjito, que ya calentaba por la banda ante el inminente comienzo del Mundial. Antes sonaban los Bee Gees, los reyes del falsete, pero también de las pistas iluminadas por esa bola de espejitos tan, tan clásica de la época. Uno de sus temas bandera acaba de sonar: ¿Cuánto de profundo es tu amor?

recta final de Anyway. Hoy terminamos con una canción y un grupo que hay que presentar poniéndose en pie. John, Paul, Ringo y George son palabras mayores. Suenan los Beatles. Hey.

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El destino mezcla las cartas y nosotros jugamos. Arthur Schopenhauer.

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1: Son las 23:24.

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1: Son las 23:55.

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1: Son las 12:58.